¿Qué tal? Buenas tardes, son las 6 con 3 minutos 30 segundos. Viene Espinosa Paz, la más bonita. Bienvenidos. 20 grados, temperatura parcialmente nublado en Fresnillo, Zacatecas. Parece ser que todo el estado de Zacatecas, ahí en México, está en los aguacerazos.

0: Bueno, buenas tardes, son las 6:10:30. Vamos a ofrecerle un tema que viene y efectivamente es una canción de Grupo Innovación. Con saludos para mis amigos de Calle Segunda de Sonora.
1: Aló, aló, habla Homero Simpson. Les traigo una buena nueva. Rubén González, el muñeco, ya llegó. ¡Woo!

0: se llevó.
1: Arturo Márquez y el señor Amado, saludos. Esto es Las Medias Negras, ese grupo Innovación. Pero tenemos saludos para Beto Álvarez, también para Manuel. Y eso también para Alfonso y Álvaro en calle Daniel Peralta.

0: Son las 6:15.
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1: Bueno, mis amigos de calle Tamaulipas, aquí en Fresnillo, familia Cortés, aquí está, si no es contigo, ellos son los Bukis.

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17: Bueno, viene Gabito Ballesteros, Alejandra, también para Michelle. Saludos.

Bueno, se reportan de por allá de Matías Ramos. Gracias, Yesenia Débora, señora Yesenia Débora. También para sus hijos Alfredo, a Sebastián y Camila, de parte de Pepe Rodríguez desde Boulder. Les saluda con esta canción de Bukis, Una Mujer Como Tú.

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2: Bueno, para saludar a Londra y Celeste en Nuevo Laredo, también para su papá y su mamá, con muchísimo gusto.

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4: Evelyn Mendoza, el baluarte, saludos. De parte de José, con esta canción Indio Enamorado, ese grupo Laberinto.

0: Laberinto, el Indio Enamorado. Gracias a la gente de Baluarte. Buenas noches.
1: Don Rubén, buenas noches, don Rubén. Acá en el 6 de enero con su compa el George. A ver si nos puede complacer con una canción que se llama la de ¿Quién? Con los Tigres del Norte. Acá para toda la gente el 6 de enero. Todas las que van saliendo de peregrinación para la Ciudad de México. Que les vaya muy bien, que regresen con bien. Y que la Virgencita, mi Padre Dios, los ayude. Para toda la gente el 6 de enero, don Rubén, toda la que está descansando. Yo escucho La Única acá en el 6 de enero con mi amigo don Rubén González Luna, el muñeco.
0: Bueno, pues allá la gente el 6 dice la canción de los Tigres del Norte, ¿quién? Y a la gente que va a la Basílica de Guadalupe, pues de mi parte también que les vaya muy bien y que regresen también muy bien.

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7: Muy buenas noches, mi Rubén. Ahí nos puede poner una cancioncita de Liberación, ese loco soy yo. Que lo estamos escuchando acá en las Catarinas, aquí de parte del Palomo. Hay para todos los que nos escuchan y que pasen buenas noches. Yo escucho La Única.
8: Gracias por estar en sintonía ahí en las Catarinas, en la frecuencia 103.3 FM. Aquí está Liberación, ese loco soy yo.

0: Buenas noches, Rubén. Un saludo para la familia Castorena de Hacienda Nueva, Morelos, Zacatecas.
1: Bueno, pues aquí está de los grandes éxitos para mis amigos de Guadalupe, Zacatecas, especialmente para Pepe, dice Pepe, aquí escuchando La Única, disponible para mí.

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1: Bueno, para Esmeralda, saludos a Esmeralda y también para saludarle con muchísimo gusto a Eduardo Rodarte. Saludos.

Esto fue Caída Libre. Buenas noches. Ya son las 8:09, 19 grados en Fresnillo. La temperatura viene. Las ganas de abrazarte es con la banda Maguey. La pide Jorge para Lupita. Saludos allá en Río Grande, Zacatecas.

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6: Son las 8 con 15 minutos.
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14: Buenas noches, Rubén. Un popurrí de los buquis o de la mafia. Y por favor, para la gente del Carrizalillo. Gracias.
15: Pues aquí está la mafia, la gente de Tapias de Santa Cruz. Saludos a la familia López Hernández. Es el amor. Ahí la Ciudad de México, que también están en sintonía. Saludos. Por allá cerca de la Basílica de Guadalupe.

Bueno, la gente del Paso, Texas, saludos a la familia Reyes de parte de Rocío. Dice la canción de La Mafia, ya que estamos con La Mafia. Ay, por favor, la canción Quiero Amanecer Contigo. Quiero amanecer.

Bueno, de los grandes éxitos también de la mafia, de por allá, mis amigos de McAllen, Texas. Saludos. Estamos trabajando por acá en la fábrica, Rubén. Ahí, por favor, una de la mafia, vida. De mí.

Es la Mafia, originarios de Houston, Texas. La agrupación se formó por allá en 1980 y el fundador también de esta agrupación, Oscar de la Rosa, vocalista, director de la agrupación La Mafia. Contentísima la gente del Carrizalillo.

0: Son las 8:32.
1: Hola, linda noche, Rubén González. Sería tan amable de complacerme con el tema Todo Menos Regresar, de Grupo Liberación, solamente para escuchar. Yo escucho aquí en Calera. Gracias, saludos.
2: Bien, pues tenemos 26, solo 26 para las 9, 19 grados en Fresnillo la temperatura. ¿Qué tal está pasando donde quiera que esté? En casita, trabajando, va por carretera, escuchando La Única. Me da gusto allá en Houston, Texas. Saludos. Todo Menos Regresar. 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

0: Liberación de Virgilio Canales, que por cierto estuvo aquí en Fresnillo, Zacatecas. Liberación Virgilio Canales y su agrupación de la Sultana del Norte de Monterrey, Nuevo León. Bueno, pues quedamos con un buen sabor de boca. Vamos a pausa.
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0: Bueno, checando los audios, los mensajes de voz, creo que entre más mandan sus audios, más estamos con muchísimo gusto echándole ganas.
6: Buenas noches, Rubén. Un saludo para la familia Castorena de Sindanueva, Morelos, Zacatecas. Con un popurrí de Juan Gabriel con banda El Recodo. Ahí sí puedes, por favor, Rubén.
0: Claro que sí se puede, aquí en La Única todo se puede. Y pues aquí está lo que piden mis amigos de por allá de Hacienda Nueva. Saludos. Y esto dice así: tu música. Allá José Ángel, por allá está escuchando él en Sinaloa.

0: Tu música.
1: Pero pues todo el mundo a bailar. Aquí está el Noa Noa Juan Gabriel para mis amigos de por acá de Nuevo Día. Saludos. 17 para las 9.

0: La voz de Juan Gabriel, escuchemos el Noa Noa 847. A ver, vamos a ver qué dice la gente, qué dice el público.
1: Disculpa, mi Rubén, ahí me puede echar la cancioncita de Coraje, Amarga Luna, que todavía lo estamos escuchando. Qué bonito programa. Yo escucho La Única.
0: Gracias, pues aquí está Amarga Luna, Hombres de Papel.

0: es Amarga Luna, Hombres de Papel. 10. Faltan 10 para que sea la 9. Más música, pero antes vamos a pausa comercial.
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2: Bueno, para el maestro Javier Ramos, allá en Sierra de Álica, en la ciudad de Zacatecas, dice, y también para mi familia, aquí estamos escuchando La Única, y por favor la canción del Primavera, El Caracol. Y personal del Hospital de la Mujer Zacatecana, allá en Guadalupe, de parte de Elvia.

Bueno, para Pilar y Ángel, saludos allá en Río Grande, Zacatecas. Dice, ¿cómo olvidar? Es con el grupo Brindis. A mis amigos también de calle Panteón, aquí en Fresnillo. Ángel, saludos.

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1: Los palominos dicen, ahora seguimos nosotros. Bueno, pues aquí esta hora se llama Quiero Ser. Síganla pasando usted muy bien. Temperatura en Fresnillo, 16 grados centígrados. Ah, pero mañana nuevamente estaremos con ustedes en esta frecuencia 103.3 FM desde las 5 de la tarde.

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0: Gracias. 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A ti, hombre, por tu sensibilidad y por vibrar con nosotros. 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
1: Nietecitas y nietecitos, bienvenidas y bienvenidos a Revista del Consumidor Radio. Soy su abue Angie y hoy en el Platillo Sabio los voy a consentir elaborando un platillo tradicional con ingredientes de temporada de nuestro campo mexicano. Un delicioso pozole blanco con su respectiva salsa. Los ingredientes que vamos a necesitar para el pozole son 1 kilogramo de maíz pozolero precocido, 2 cebollas blancas, 2 cabezas de ajo grandes, 1 kilo de carne de puerco en trozos, 1 kilo de retazo de pollo, 3 cubos de consomé de pollo, sal de grano y 9 hojas de laurel. Para la salsa, 6 chiles de árbol del que pica, 12 chiles de árbol del que no pica, 2 dientes de ajo, 2 jitomates, 3 cucharadas de vinagre de manzana, sal molida y orégano. Para acompañarlo, col, orégano, rábanos, limones y tostadas. Vamos al procedimiento. En 3 ollas grandes ponemos a hervir suficiente agua y agregamos a una de ellas el maíz pozolero. Para dar sabor, cocemos el maíz con hojas de laurel, 1 cubito de consomé de pollo y sal. Además, agregamos 5 dientes de ajo y una cebolla previamente licuados y dejamos cocinar hasta que el maíz reviente. Colocamos en una de las otras 2 ollas el pollo y en la otra la carne de cerdo. En cada una agregamos 3 ajos, media cebolla, 3 hojas de laurel y sal. Tapamos y dejamos que cueza aproximadamente durante una hora. Una vez que todo se haya cocido, vertemos el caldo de puerco, el caldo de pollo y la carne a la olla donde está el maíz. Por último, lo dejamos hervir 5 minutos para que se mezclen los sabores y listo. Para la salsa, licuamos los chiles, el jitomate, los dientes de ajo, el orégano, el vinagre de manzana y la sal. Debemos estar atentos para quitar la espuma que se pueda formar. Para su emplatado, servimos el pozole bien caliente y lo acompañamos con carne deshebrada, col, rábanos, cebolla, orégano, limón, la rica salsa de chile de árbol y tostadas. ¡Y listo! Así de fácil es preparar nuestro pozole, nietecitos. Recuerden que el platillo sabio Profeco, además de tener buen sabor, es muy fácil de preparar. Aporta un balance nutricional y rinde para varias porciones. ¡Anímense a prepararlo! Y cuéntenos en nuestras redes sociales cómo les fue, nietecitas y nietecitos. No olviden que también pueden ver esta receta en el canal de YouTube Profeco TV. Soy su abue Angie y me encantó compartir esta receta con ustedes en Revista del Consumidor Radio. ¡Hasta la próxima!
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4: Nietecitas y nietecitos, bienvenidas y bienvenidos a Revista del Consumidor Radio. Soy su Abue Angie y hoy en el Platillo Sabio los voy a consentir elaborando un platillo tradicional con ingredientes de temporada de nuestro campo mexicano. Un delicioso pozole blanco con su respectiva salsa. Los ingredientes que vamos a necesitar para el pozole son 1 kilogramo de maíz pozolero precocido, 2 cebollas blancas, 2 cabezas de ajo grandes, 1 kilo de carne de puerco en trozos, 1 kilo de retazo de pollo, 3 cubos de consomé de pollo, sal de grano y 9 hojas de laurel. Para la salsa, 6 chiles de árbol del que pica, 12 chiles de árbol del que no pica, 2 dientes de ajo, 2 jitomates, 3 cucharadas de vinagre de manzana, sal molida y orégano. Para acompañarlo, col, orégano, rábanos, limones y tostadas. Vamos al procedimiento. En 3 ollas grandes ponemos a hervir suficiente agua y agregamos a una de ellas el maíz pozolero. Para dar sabor, cocemos el maíz con hojas de laurel, 1 cubito de consomé de pollo y sal. Además, agregamos 5 dientes de ajo y una cebolla previamente licuados y dejamos cocinar hasta que el maíz reviente. Colocamos en una de las otras 2 ollas el pollo y en la otra la carne de cerdo. En cada una agregamos 3 ajos, media cebolla, 3 hojas de laurel y sal. Tapamos y dejamos que cueza aproximadamente durante una hora. Una vez que todo se haya cocido, vertemos el caldo de puerco, el caldo de pollo y la carne a la olla donde está el maíz. Por último, lo dejamos hervir 5 minutos para que se mezclen los sabores y listo. Para la salsa, licuamos los chiles, el jitomate, los dientes de ajo, el orégano, el vinagre de manzana y la sal. Debemos estar atentos para quitar la espuma que se pueda formar. Para su emplatado, servimos el pozole bien caliente y lo acompañamos con carne deshebrada, col, rábanos, cebolla, orégano, limón, la rica salsa de chile de árbol y tostadas. ¡Y listo! Así de fácil es preparar nuestro pozole, nietecitos. Recuerden que el platillo sabio Profeco, además de tener buen sabor, es muy fácil de preparar, aporta un balance nutricional y rinde para varias porciones. Anímense a prepararlo y cuéntenos en nuestras redes sociales cómo les fue, nietecitas y nietecitos. No olviden que también pueden ver esta receta en el canal de YouTube Profeco TV. Soy su Abue Angie y me encantó compartir esta receta con ustedes en Revista del Consumidor Radio. ¡Hasta la próxima!
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0: Son las 6:34.
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0: 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Escuchemos. El Evangelio
1: de hoy. 12 de septiembre, es día sábado. Termina la semana número 23 del tiempo ordinario. Se sugiere la misa votiva de Santa María de Guadalupe, tiempo ordinario, la número 1. Escuchemos de la primera carta del apóstol San Pablo a los Corintios. Y estamos en el capítulo 10. Aunque somos muchos, formamos un solo cuerpo, porque todos comemos del mismo pan. Y del Santo Evangelio según San Lucas, capítulo 6, versículos del 43 al 49. En aquel tiempo Jesús dijo a sus discípulos: No hay árbol bueno que produzca frutos malos, ni árbol malo que produzca frutos buenos. Cada árbol se conoce por sus frutos. No se recogen higos de las zarzas, ni se cortan uvas de los espinos. El hombre bueno dice cosas buenas, porque el bien está en su corazón, y el hombre malo dice cosas malas, porque el mal está en su corazón, pues la boca habla de lo que está lleno el corazón. ¿Por qué me dicen Señor, Señor, y no hacen lo que yo les digo? Les voy a decir a quién se parece el que viene a mí y escucha mis palabras y las pone en práctica. Se parece a un hombre que al construir su casa hizo una excavación profunda para echar los cimientos sobre la roca. Vino la creciente y chocó el río contra aquella casa, pero no la pudo derribar, porque estaba sólidamente construida. Pero el que no pone en práctica lo que escucha, se parece a un hombre que construyó su casa a flor de tierra, sin cimientos. Chocó el río contra ella e inmediatamente la derribó y quedó completamente destruida. Palabra del Señor. Gloria a ti, Señor Jesús. Pablo hoy retoma y sentencia la cuestión de la idolatría. Eviten el culto a los ídolos. No es ya la carne sacrificada de la que hemos hablado anteriormente, sino el propio culto idolátrico. Pues bien, va a decir Pablo, el verdadero culto es la Eucaristía. La copa que bendecimos, el pan que partimos, que en Cristo nos une a Dios en comunión íntima y a todos los cristianos en un solo cuerpo. Por eso eviten el culto a los ídolos. Y Jesús no es ídolo. ¿Qué es un ídolo? Es toda realidad que ocupa el lugar debido a Dios. Y nos dice: no te fijes en Dios, fíjate en mí. Fíate de mí. Líderes, celebrities, famosos, youtubers. Ídolo es toda superstición y magia, tarot, astrología, horóscopos. Finalmente, el ídolo por excelencia no es otro que el yo, el yoísmo. Ponerme a mí mismo en el centro de la realidad, que va a desembocar en egoísmo. hoy me quisiera quedar ahí. Así es. Y eso se va a notar en el fruto. En el fruto, por el fruto se conoce el árbol. Hemos escuchado en el Evangelio. Y es claro que el ídolo, si te vas a los ídolos o te haces tu ídolo, el fruto no va a ser un buen fruto. El fruto va a ser la maldad, que se va a expresar en egoísmo, en soberbia, en orgullo pronunciado, en muchas cosas que no construyen. Por eso es tan importante mirar a Jesús y hacerle caso a Jesús. Te ruego hoy, Señor, por todas las personas, hombres y mujeres, que se han consagrado a ti con sus promesas y sus votos. Ayúdales a vivir apasionada y gozosamente el don de su vocación por el Evangelio y por la humanidad. Que sean siempre tus testigos, Dios vivo, en medio de las pobrezas de nuestro mundo. Y hoy concluyo con la oración colecta propia de este día, que también celebra el santísimo nombre de María. Concede, Dios Todopoderoso, que a todos los que celebramos el glorioso nombre de la Santísima Virgen María, ella misma nos obtenga los dones de tu misericordia. Es día sábado. Pide hoy, a través de la intercesión de nuestra Madre del Cielo, aquello que necesitas en este momento, en tu vida, en tu familia, aquello que necesita nuestra patria. Días fuertes, días especiales. Y nuestra patria necesita buenos cristianos. Buenos cristianos que no solamente levantan el estandarte del grito, sino que el estandarte es una vida coherente, una vida piadosa, una vida de compromiso. Buen día, buen fin de semana.
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Las 7 de la mañana con 8 minutos. Oiga, buenos días. Andamos ya con el cotorreo de las rancheritas. Así es que si usted quiere escuchar alguna de estas rolitas viejitas con mariachi, pídanosla, la buscamos y le complacemos. Buenos días, buen sábado.

Ahí está la música de Javier Solís, Las rejas no matan. Son ya las 7 de la mañana con 14 minutos. Oye, allá en Tezuitlán, Puebla, nos están solicitando la música de Beatriz Adriana. Esta es la que quieren escuchar, se titula Se fue para no volver. Saludos hasta Puebla, buenos días.

0: Son las 7:16.
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15: Ya son las 7 de la mañana con 19 minutos. ¿Quieres una rola de estas rancheritas bonitas viejitas? Pídemela. Mándame un mensaje. La línea telefónica la sigo teniendo con un ruido, muchachos. No les puedo atender. Así es que mándame un audio o un mensaje acá al 493-141-1033. Es la WhatsAppería de la única, ¿eh?

0: Ahí está la reina música de Ana Gabriel. Pausa comercial, regreso.
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14: Tiene nada de malo tomarse una copita.
0: Cuando... Ayer Mariana quieren escuchar al Piporro y nos piden esta rola. Escúchela. Llegó borracho el borracho.
14: No pagar.
0: 7:32.
14: Llegó borracho el borracho, pidiendo 5 tequilas. 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Pues

0: borracho
1: del brazo del cantinero.
0: Mira, mira, parecía la mera verdad. Uno no traía dinero y el otro no disparaba ni en defensa propia.
1: Y le dijo que te toma a ver quién se cae primero. 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
0: ¿Qué pasó, raza?

estaban metiendo en las patas de los caballos. 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

0: sacaron pistola, se cruzaron los balazos.
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4: 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Son las 8 en punto.

Oiga, ya andamos por acá con las novedades. ¿Alguna rolita nueva que quiera escuchar? La buscamos y la tenemos en nuestra programación. Con gusto le complacemos. Vamos a escuchar a Majo Aguilar. Son las 8 de la mañana con 6 minutos de este sábado 12 de septiembre. La temperatura al momento aquí en Fresnillo, Zacatecas, se ubica en los ya 16 grados centígrados.

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La música a cargo de Josie Quen, con el tema titulado Nuestro Secreto. Así se llama esta rola que acaba usted de escuchar aquí a través de La Única. Sale, son las 8 de la mañana con 27 minutos de este que es el sábado 12 de septiembre. Llega el finecito de la semana 37. Y ahora escuchemos a Natanael Cano.

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Ya son 17 grados centígrados la temperatura esta mañana aquí en Fresnillo. Hoy la máxima será de 24. Hay probabilidad de lluvia de un 25%, otra vez. De las 12 del mediodía a las 3 de la tarde, luego a partir de las 6 de la tarde se espera un 70% de probabilidad de lluvia entre las 6 de la tarde y las 10 de la noche. ¿Sabe? A ver si ahora sí llueve. Que estos días ha habido pronóstico, pero no ha llovido mucho. Vámonos con más música, más de nuestra programación, novedades. Es la música a cargo de Cumbia Pedregal y Daphne Michel. Esto se titula Tú Nunca Lo Sabrás.

Las 8 de la mañana con 42 minutos. Vámonos con esto. Oye, se andan comiendo por todos lados al buen Carin León por un concierto que tuvo que cancelar allá en Las Vegas. No, hombre, pobre. Ya lo traen, ¿eh? Llevo una semana. Ya se chutó ese chisme.

Vámonos con esta rolita que se titula Vibra Perfecta, es la música de Manuel Cortés. Ya son las 8 de la mañana con 55 minutos. Llegamos a la parte final de las novedades. Nunca me... Viene a partir de las 9 el cotorreo de las desempolvadas. Dígame usted, amigo radioescucha, en esta mañana de sábado, en el espacio de las desempolvadas, ¿qué estilacho va a escoger el día de hoy? ¿Por qué lado nos vamos? Ya hemos escuchado Tecnobanda la semana pasada. Hemos escuchado Tejanitas. Y el día de hoy, ¿qué rollo?

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6: Entonces, de ninguna vamos a poner el día de hoy. Buenos días, 9 de la mañana con 3 minutos, 9.3. Llega el finecito de la semana número 37, porque hoy es sábado 12 de septiembre. Hoy terminamos la semana 37, mañana iniciamos la 38, si Dios nos da licencia. Hoy sábado 12 de septiembre, día de Silvino y de Guido. Es lo que nos indica el santoral el día de hoy. Sale, así es que pues deseando como siempre que tenga un buen sábado y por supuesto también un excelente fin de semana. Que por cierto, yo digo que no llueve este fin de semana, pero bueno, la humedad se ubica en el 70%. Hay probabilidad de lluvia, sí, de un 25% entre la 1 de la tarde y las 5 o 6. 25% es poquito, pero a partir de las 7 y hasta las 10 de la noche hay un 65% de probabilidad de lluvia hoy aquí en Fresnillo. Para mañana domingo, la probabilidad de lluvia le podría ser que 0% durante todo el día, y mañana va a estar soleadito. Ah, como va la mañana, pues va a estar soleadillo parte del día, probablemente más tarde nubosidad o tarde noche, pero estará sabrosón este buen fin de semana. Sale, ¿cómo anda la banda? Buenos días, ¿qué dice el bello público? Acá me dice Goody, unas románticas. Por acá me dice Goody, vámonos con unas cumbias sabrosonas. Dices, gracias, yo escucho la única en Enrique Estrada. Gracias, buenos días. Les decía antes de la pausa que qué temática vamos a poner el día de hoy en las desempolvadas. Ya les decía que hemos escuchado tejanitas, cumbias también de sonoras, también hemos escuchado. Hemos escuchado las tecnobandas de la semana pasada y pues un sinfín de estilos noventeros. ¿De cuáles quiere escuchar en esta mañana? Don't be a tease, just give me what I like. 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Vamos a leer al bello público, dice duranguenses, gudicumbias, pónganse de acuerdo. Dice, pon de los horóscopos de Durango. Bueno, tiene que ser un estilo, no precisamente un solo grupo, Tiene que ser un estilo. Por acá ya podríamos decir que van dos para lo duranguense. Sí, dice country. Ah, ese sí se los voy a deber, porque casi no tengo música country. Yo creo que nomás la de no rompas más mi pobre corazón. Y si esa no la tengo. Dice, puros duetos. ¿Duetos de qué? ¿De quién? ¿O qué rollo?
7: Estas son unas norteñitas de las viejitas de budideces de rompe rasga.
6: Esas como cantineras, pudiera ser. A ver, aguántenme.

0: Bueno, deja ver si ya me escucho, sí o no, o qué. Bueno, ya son las 9:07 a.m. Esperemos ponernos de acuerdo, porque por acá nos dicen una cosa y así como lo dicen, nos dicen otra cosa. Duranguense.
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0: Extrañan al duranguense.
2: Buenos días, mi Gudi. Sean tres para el duranguense.
0: No, pues no se diga más.
2: La única en el Uber, mi Gudi.
0: Duranguense. Bueno, pues vámonos con duranguenses. También ya son desempolvados porque ya llovió hace ratón ping-pong, ¿verdad? Este cotorreo. Así es que, pues bueno, díganme, déjense caicos con las peticiones de las duranguenses que vamos a desempolvar el día de hoy aquí a través de La Única 103.3 FM, finecito de semana. El Sabaduki llega con todo. Mira, traen ganas de escuchar duranguenses. Bueno, Tecnobanda ya pusimos la semana pasada, Sí, pusimos bailadoras de quebradita, podemos decirlo así. Sale, y bueno, acá está Carlos Leo, duranguense, se llevó la mañana el día de hoy.

Adiós. Dice, luego Luis, dicen unos. A ver, déjame. Vámonos riendo pues, muchachos. Déjense caicos con sus peticiones duranguenses. ¡Ay, hasta el sombrero ya! Ya se me hizo taco. ¡Buenos días!

0: Ahí salgo de los horóscopos de Durango. 9 de la mañana con 15 minutos. Ahí está. Ustedes pidan y se hacen la machaca. No, es que tengo que ir a los comerciales. Regresamos. No se despegue. Tenemos ya más agrupaciones duranguenses. Dicen que ya se les removieron los sentimientos y los recuerdos, ¿verdad? Si hace 15 años, güey, que escuché la de los horóscopos. Bueno, pausa. Regreso.
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2: Hoy andamos bien complacedores y les andamos complaciendo sus gustos duranguenses. Sí, pero bueno, ya son las 9 de la mañana con 21 minutos para continuar. Vámonos por acá con la información de nuestros patrocinadores. 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Viene el turno, una de las agrupaciones, por supuesto, más icónicas del cotorreo duranguense, Montes de Durango. Ya. Nos piden esto.

Ay, Dios quiera que las rodillas todavía nos den oportunidad de andar echando bailada, ¿verdad? Oye, son las 9 de la mañana, 31 minutos, acá escuchando sus peticiones, recomendaciones, algunas ya salieron. Aunque sí un pedacito, ¿eh? Cumbiecita también duranguense.

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12: Avanzamos con la complacedera de esta mañana, de este sabadito 12, sábado 12 de septiembre. Y andamos ahí desempolvando las rolitas duranguenses. ¿Cuántos años han pasado? Como unos 20, yo creo, loco, ¿no? Para 2005, 2007, más o menos fue la onda del duranguense, ¿no? Si no me equivoco, si mis recuerdos no me fallan, estamos hablando ya de 20 años, ¿sí? Así es que chuten esa, muchachos. 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
1: Son las 9:54.
6: Oye, no puede faltar también el conjunto Atardecer. Buenos días, se queda complaciendo a la banda. Y ya la parte final, de hecho ya nos estamos despidiendo. Muchísimas gracias por habernos acompañado en este espacio. 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Ya nos vamos, los dejo con un pedacito de esto de Conjunto Atardecer. Y si alcanzamos un pedacito de algo de Lamento Show de Durango. Vale, saludos, gracias. Dice, buenos días, gracias por alegrar mi mañana. Excelente programa para bailar. Qué bueno que les gustó. Oye, saludos también por acá. Dos, tres renegones o renegonas que se molestaron porque pusimos duranguense. Dicen así, ah, pues está bien, al cabo este programa. Ah, tranquilos, muchachos. Por eso hicimos votación al inicio del programa, ¿verdad? Y el duranguense ganó. I'm sorry. Yo nomás puse lo que la banda quería escuchar, ¿verdad? Pásela bonito, nos escuchamos el lunes, si Dios nos da licencia. El lunes va a haber fiesta aquí porque es día del locutor. Ah, no se crean, no está normal. Así es que buen fin de semana, hasta mañana, hasta lunes, si Dios nos da licencia. Buenos días.

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3: Bien, continuamos. No, ¿cuál continuamos? Me presento, mi nombre es Heriberto, mi apellido Casas. Me tocas para cada uno de ustedes. Está en Bota y Bota la Rola. ¿Cuál es Bota y Bota la Rola? Es sencillo, fácil. Es un programa donde usted vota a través del WhatsApp, en el cual va a poder participar con nosotros y elegir cuál es la canción que va a salir completita al aire. Es la primera vez que me escucha, es la primera vez que sintoniza el 103.3 de su FM. Le comento, el número de la única es el 493-141-1033. Va de nuevo, 493-141-1033. No lo alcanzó a apuntar, va otra vez. 493-141-1033. Número de la única para que usted pueda participar con nosotros y pasarse un rato agradable. Le comento, la semana pasada no tuve la oportunidad de estar con ustedes. Hubiera encantado, saben que me encanta este programa. Me gusta estar en Bota y Bota la Rola por cada uno de los que nos están escuchando en las diferentes partes de la República, del Estado y también del otro lado del charco, también del otro lado del río, allá en la Unión Americana. Gracias por estar en sintonía. Gracias, de verdad, los extrañé. No sé si ustedes me extrañaron, pero yo sí extrañé a cada uno de ustedes en el programa de Bota y Bota la Rola. Y comenzamos con la artillería pesada, señores, señores. Le voy a pedir un favor. Cuando me mande su mensaje, tiene que traer estos tres elementos. Un saludo. ¿Dónde escucha la única y por quién vota? O por quién vota, ¿dónde escucha la única? Y el saludo, no importa el orden de los factores, siempre y cuando me lo pueda mandar en el mensaje para que yo lo pueda leer completamente en vivo. Mande su saludo y por quién vota. El primer enfrentamiento que tenemos es nada más y nada menos que entre señorón Vicente Fernández con la canción Por tu maldito amor. Y lo vamos a enfrentar a Valentín Elizalde con la canción Vete ya. ¿Cuál es la que usted prefiere? ¿Cuál es la que va a votar? ¿Don Vicente Fernández o Valentín Elizalde? Vete ya o por tu maldito amor. Ah, escuche usted esto, por favor. 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

0: 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Bien, continuamos con Bota y Bota la Rola. Tenemos ahí, híjole, mano, tengo muchísimos mensajes. Caray, dejen agarro orilla. A ver. Ah, sí me extrañaron. Dice, hola Beto, buenos días. Es sábado y se valen las travesuras. Saludos para mis 5 peloncitos, para mi esposa, que está almorzando de parte del Coques, y voto por Valentín Elizalde. Tenemos uno para Valentín Elizalde. Yo escucho Lo Única en las Catarinas. Hasta las Catarinas. Saludos, mi Coques. Gracias por estar en sintonía. Dice, ah, lo eliminaste. ¿Por qué eliminaste el mensaje? ¿Por qué? Dice, hola, gracias. Votamos por Valentín Elizalde. Tenemos 2 votos para Valentín Elizalde. Dice, buenas tardes, Beto. Yo voto por Valentín Elizalde. Saludos de Guadalupe de Trujillo, tenemos 3 votos para Valentín Elizalde. Dice, hola, bueno, Beto, buenas tardes. Híjole, siguen cayendo. Permítame, buenas tardes, Beto. Permítame, es que se mueven cada vez que... Hola, señora de la Rosa, mamá de Hugo de la Rosa, para pedir... Ah, perfecto, no me habían dicho. Permítame un segundito. Ahora sí, dejen aquí. Para el señor, el joven... Víctor Iván de la Rosa, aquí tienes tus mañanitas tumbadas. ¡Cumples 15 añotes!
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0: ¡Feliz día de tu santo! Espero que te lo estés pasando a lo mejor, Víctor Iván de la Rosa. Hermano, por supuesto, de Hugo de la Rosa y de la familia de la Rosa, que se bien nos escuchan cada 8 días. Muchísimas gracias por estar en sintonía. Aquí están tus mañanitas tumbadas. Y si hola, Beto, estamos escuchando en Fresnillo, en el Real de Fresnillo. Un saludo para mis hijos. Estaban lavando el carro. Que les quede bien, bien lavadito, por favor. Y ellos votan por Vicente Fernández. Y hola, Beto, buenas tardes. Yo escucho a La Única en Colonia Miguel Hidalgo y voto por Vicente Fernández, por tu maldito amor. Tenemos 2 para don Vicente Fernández. Y hola, Beto, yo voto por Chente Fernández. Y un saludo muy especial para mi bebé Sarita, que está... también está cumpliendo años. Sarita, hasta el pardillo tercero. Aquí van unas mañanitas, pero no son tumbadas.
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0: Y ahí están tus mañanitas, gracias. Que tengas una larga vida, que sea muy feliz al lado de quienes te quieren. Dice, hola Beto, buenas tardes. Votas por Vicente, tenemos 3 contra 3. Dice, hola Beto, buenas tardes. Yo voto por la canción. Y cayeron más mensajes, dejen que se acabe de mover esto. Dice, hola Beto, voto por la canción Por tu maldito amor. Estoy escuchando La Única en Parrillo Tercero. Saludo para mi hijo Eduardo, ahí mandando un saludote. Dice, hola Beto, buenas tardes. Un saludo para Claudia, que estamos escuchando muy feliz, ya que es programa, gracias. Señora Claudia, señorita, no, disculpe, lo ignoro. Señorita Claudia, dice que los escucha muy feliz, ya que es su programa favorito. Un saludo para Claudia. Claudia, saludotes y gracias por ser fan de Bota y Bota la Rola. Y votan por Valentín Elizalde, tenemos 4. Dice, hola Beto, buenas tardes. Votamos por Tu Maldito Amor, yo escucho La Única. Porfa, aquí en Fresnillo, saludotes. Tenemos 5 contra 4. Dice, hola Beto, un saludo para Vicky, que anda en llevar, y vota por Vicente Fernández. Aquí puro Montemariana, saludos a Montemariana. Dice, hola Beto, buenas tardes. Un saludo para los maestros, Cruz, Miguel, y para los chalecos, el Chaparrito, el Paco, el Félix, de parte de Daniel Rangel, que están escuchando La Única aquí en Colonia Lindavista. Y votamos por el Gallo de Oro, Valentín Elizalde. Tenemos con ustedes 5 contra 5. Dice, hola Beto, híjole, a ver si alcanzo, son bien muchos mensajes. Sí. Dice, hola Beto, buenas tardes. Un saludo para el joven Ángel Veina, que está cumpliendo puros cumpleañeros. Ángel Veina, que está cumpliendo años. Y también para el señor Luis y Angélica, que están haciendo los tamales y no van a dar. Votan por Vicente Fernández. Están escuchando ahí en Colonia Morelos, Morelos, Zacatecas. Aquí están tus mañanitas tumbadas para que él felicites tú, Ángel Veina.
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0: Te las cantamos a ti, Ángel Veina. Gracias por estar en sintonía. Dice, hola Beto, buenos días. Yo escucho acá en Río Florido y votamos por Vicente Fernández. Tenemos 7. Dice, hola Beto, buenos. Saludos para la gente del Gordo, para el Gordo del 6, de parte de los mongoles de Miguel González. Y votamos por Valentín Elizalde. Estamos escuchando acá Montemariana. Yo voto por Vicente Fernández y un saludo para la familia Araujo Contreras, Esparza Araujo, y que estamos escuchando en San José de Lourdes. 8 votos. Dice Beto, un saludo para los Quintana en Guadalupe de Trujillo y votamos Vete Ya de Valentín Elizalde. Tenemos 7 contra 8. Dice, mensajes de audio no los alcanzo a poner, mi gente, por favor transcríbamelos. Hola Beto, buenas tardes. Mi voto es para Vicente Fernández. Yo escucho La Única en Toribio. Contigo son 9. Beto, buenas tardes. Yo voto por el Vale, ánimo. Sí, no vine la semana pasada. Después les platico por qué. Dice, hola Beto, buenas tardes. Te escuchamos en la Ampliación Azteca. Mi voto es para Vicente Fernández. Y sí, mándale un saludo, por favor, a Pato. Pato, están diciendo que los abandonaste para irse a la competencia. ¿Por qué, Pato? Dinos, bueno, también dinos qué competencia. Dice, hola Beto, buenas tardes, por favor, unas mañanitas tumbadas para mi carnal Héctor Armendáriz Raudales, mejor conocido como El Palomo, que mañana está cumpliendo años de parte del Coque. Saludos, ahí está para el señor, ¿para quién? Para Héctor Armendáriz. Aquí están tus mañanitas tumbadas.
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0: Muchos cumpleañeros el día de hoy, qué bueno que, y bueno, iban a invitar a los tamales. Dice, hola Beto, buenas tardes, yo voto por Vicente Fernández, y un saludo para Alex Ambrí y para Joaquín Silvestre, que están en San José de Lourdes, que ya estuvo la tarea por hoy. ¡Qué bueno! Váyanse a descansar. Contigo son 11. Llamadas por WhatsApp no recibo. Dice la Beto, buenas tardes. Votamos por Vicente Fernández. Y con 11, bueno, 12 votos, señores, señores, gana nada más y nada menos que su majestad, el señorón Vicente Fernández, en la única, en el 103.3 de su FM, por tu maldito amor. 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

0: Continuamos en Bota y Bota la Rola, señores, señores, damas y caballeros, niños y niñas. Ah, por cierto, un saludo muy especial para Huicho. Huicho, que es uno de... Es un jovencito, un niño de 6, 7 años, que le encanta el fútbol, que va campeón goleador. Bueno, eso me dijo la última vez que lo vi, que es campeón goleador, que va participando ahí con otros cuantos jovencitos, y que cada 8 días le encanta escuchar el programa. Huicho, aquí está tu saludo, gracias por estarnos escuchando. Bien, el siguiente enfrentamiento que tenemos, espero que les guste, espero que les agrade. Tenemos por un lado nada más y nada menos que a los Primos MX con la canción Mi Bello Ángel, y lo vamos a enfrentar nada más y nada menos que a los Plebes del Rancho con la canción Qué Caro Estoy Pagando. ¡Ay, dolor, me volviste a dar! Los Primos MX o los Plebes del Rancho, Qué Caro Estoy Pagando o Mi Bello Ángel. ¿Cuál es la que usted prefiere? ¿Cuál es la que va a votar? Recuerde, mándame su saludo, donde escucha la única y su voto al 493-141-1033. 493-141-1033. No lo alcanzó a apuntar, va de nuevo. 493-141-1033.
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sábado y se valen las travesuras. Bien, señores, señoras, damas y caballeros, dice, hola Beto, yo voto por los primos de partes del Coques, Coques, ahí están las Catarinas, tenemos un voto para los primos, gracias, están escuchando en las Catarinas, hola Beto, yo voto por los plebes del rancho, un saludo hasta Santanita, mi gente de Santanita, gracias, dice hola Beto. Oiga, ¿no se han reportado mi gente del Panteón de la Santa Cruz? ¿Cómo andan, muchachos? ¿No se han reportado? Dice hola Beto, yo votamos por los plebes, tenemos dos para los plebes. Beto, yo voto por mi bello ángel, estoy escuchando aquí desde el Mineral, gracias. Un saludo para mi esposa Andrea, que le gusta mucho esta canción, saludotes, tenemos dos contra dos, dice la Beto, buenas tardes, yo escucho en Plateros, la hermana república de Plateros, y ayer tuve la oportunidad de ir a Plateros en la noche a visitar a unos muy buenos amigos, a los Sainz, pasé ahí por, no sé cómo se llama esa calle, pero es la que está a un costado del santuario, y vi que habían llegado tres camiones. Me da gusto que se esté normalizando la llegada de los peregrinos a Plateros. Eran dos camiones negros y uno blanco, y descendieron, y ¿sabe qué fue lo que me causó más curiosidad? Eran alrededor las 8, 8 y media de la noche, y la gente que estaba llegando se subía en unos mototaxis, ya de noche, mi gente, de noche. Se subía a los mototaxis, el servicio que brindan los mototaxis ahí en Plateros también, un saludotes. Y los llevaban hasta a ver al niño, Santo Niño Gigante, la parte superior que está súper iluminado. Me dio mucho gusto ver el movimiento que había allá. Vi también una callejoneada. Yo no había visto callejoneadas en Plateros. Bueno, pero después les platico de eso. Saludos hasta Plateros y soy Olga. Saludos, Olga. Y votas por mi bello ángel. Tenemos 3-2. Dice, hola, Beto, ¿qué caro estoy pagando? Sí, qué caro estás pagando. No, no es cierto. Dice, saludos para mí. ¿Qué caro estoy pagando? ¿Qué caro estoy pagando para mi ex que está escuchando en Calera? No nos digas cómo se llama tu ex. Mejor nada más dedícale la canción. Tenemos 3-3. Dice, hola Beto, buenas tardes. Voto por los plebes del rancho. Tenemos 4 para los plebes del rancho. Estamos escuchando acá en Puebla del Palmar, de parte de Chapito. Saludos, Chapito. Anda cuidando vacas, echándole ganas. 5 para los plebes del rancho. Dice, hola Beto, buenas tardes. Qué caro estoy pagando. Un saludo para Alexandra, que siempre está esperando escuchar Bota y Bota la Rola. Saludos, Alexandra. Allí en la industrial, contigo son 6 votos. Dice, hola Beto, buenas tardes. Un voto para mi bello ángel, estamos escuchando en Las Carnitas, el Tejabán, hasta Las Carnitas, el Tejabán, también de los fans que nos suelen escuchar. Buenas tardes, Beto, yo voto por los primos, estamos escuchando. Híjole, ya se me movió acá todo el asunto. Permítame. Ya, ok, aquí está. Dice, buenas tardes, Beto, yo voto por los primos MX, lo estamos escuchando aquí en La Candelaria. ¿Dónde es La Candelaria? Saludos para la brigada de geofísica. ¡Órale! A ver, platíquenme, ¿qué andan haciendo allá? La brigada de geofísica en La Candelaria. Ah, ok, la rampa de La Candelaria. Ya, por ahí hubieran empezado. Saludos para todos los de la brigada de geofísica. Échenle muchas ganas. Oiga, si traen sus cascos. ¿Cómo les llaman esos? EPR o EPP. ¿EPP se llama así? ¿Sí les llaman así? Corríjanme si me equivoco, sí se llama EPP. Y votan por Primos MX, 5-6. Dice, hola Beto, buenas tardes. Mi voto es para los plebes, solamente porque lo quiero escuchar. Soy Rodrigo y estoy escuchando en Hidalgo de Ojuelos. Contigo son 7. Beto, yo voto por mi bello ángel y un saludo para mis hijos. ¿Quiénes son tus hijos? Dinos sus nombres para poderles mandar el saludo. Buenas tardes, Beto. ¿Nos puede mandar un saludo para la Ciénega? Para la Ciénega y votamos por los primos. Estamos en Santa Catarina, Jalisco. Hasta Santa Catarina, Jalisco, saludotes. Trabajando con Juan Collazo. Y votan por los primos, tenemos empate 7-7, dice Beto, buenas tardes, votamos por los plebes del rancho de parte de Julia, gracias Julia, contigo son 8 votos. Caray, tengo muchos mensajes. Beto, buenas tardes, qué caro estoy pagando. Estoy escuchando Buenavista de Trujillo, saludos. Dice, hola Beto, mensajes de audio, se los recomendaría que por favor me los transcribiera. Beto, buenas tardes, estamos aquí escuchando en el Panteón. Ah, mi gente ya se reportó. Mi gente de Panteón de Santa Cruz, gracias por estar en sintonía y votan por los primos. Contigo son 9-9. No, 8-9. Dice, hola Beto, voto por los plebes del rancho, 10-8. Beto, buenas tardes, voto por los plebes del rancho. Son 11. Dice, Beto, un saludo para Adolfo Ángel. Voto por mi bello ángel. Ah, ok. Saludos para Adolfo Ángel y voto por mi bello ángel. Contigo son 9-11, mi gente. Dice, hola Beto, mi gente que me está mandando mensajes de audio, no los alcanzo a poner, de verdad. Me brincan varios. Ojalá y me los pudieran mandar por escrito. Beto, buenas tardes. Quiero escuchar. Ah, caray, otro que también le dolió. Quiero escuchar la canción de Qué caro estoy pagando. Con un saludo para mi ex. Ay, creo que les pegó esa canción. Y con 12 votos, señores y señores, ganan nada más y nada menos que los plebes del rancho con la canción Qué caro estoy pagando. Esas canciones que duelen, que se sienten. Ay, dolor.
¿qué te puedo decir? Me volviste a dar. Ah, que hay más mensajes. Dice, hola Beto, buenas tardes. Votamos por... híjole, espérame. Saludos para mi bello... No, yo voto por mi bello Ángel. Y un saludo para mi bisnieta que está cumpliendo años. Se llama Tanae. ¡Tanae! ¡Dos añotes! Bisnieta, imagine usted la dicha de tener una bisnieta. Dice la Beto, voto por mi bello Ángel. Que okay, contándolos así serían 1, 2, 11. Ni así llegan. Gana Plebes del Rancho de Ariel Camacho con esta canción que se llama Qué caro estoy pagando. Ay, para los que dijeron que se acordaban de su ex, para que les duela esta canción.

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Continuamos en Bota y Bota la Rola, señores, señores. Tiene preparado su teléfono, ya tiene. Y es más, apuéstele. ¿Quién está a un lado de con usted? Su mamá, su tío, su abuela, su abuelito, su nieto, su nieta, sobrino, sobrina. ¿Quién está a un lado? Su chalán, el maestro. Apuéstele. Si la siguiente canción gana, tú vas a trapear toda la semana la casa. Si esta canción gana, tú vas a lavar los trastes el día de hoy. Si esta canción gana, te vas a lanzar por las tortas y los refrescos. Apuéstele. Dinero no. No apueste dinero, pero sí apuéstele para ver quién es el que gana. Quién quita y se pueda divertir un ratito. El siguiente enfrentamiento que tenemos, este está buenísimo. Tenemos por un lado nada más y nada menos que a la señorona Jenny Rivera con la canción Inolvidable. Y lo vamos a enfrentar al señorón, a su majestad Lalo Mora con la canción Laurita Garza. Ah, qué buena rola, qué buena canción. ¿Cuál es la que usted prefiere? ¿Cuál es la que va a votar? ¿Inolvidable de Jenny Rivera o Lalo Mora con Laurita Garza? Laurita Garza o Inolvidable, Jenny Rivera o Lalo Mora. Número de la única, 493-141-1033. Lo repito, 493-141-1033. Que comiencen las votaciones.

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1: Mi gente, están cayendo los mensajes, gracias, por eso los puse poquito tiempo. Oiga, estas dos canciones, ¿a poco no se antoja para cantarlas a todo volumen? Es más, escuche usted, imagínese por favor que se escuche así, oiga, oiga. Y luego cantando esas rolas. No, si me hubiera aquí en la cabina, yo cantándolas a todo pulmón. Una de las canciones, Laurita Garza. La otra sí es un gusto culposo. Y vamos a empezar. Dice: hola Beto, buenas tardes. Yo voto por Lalo Mora desde Zacatecas, de parte del Cejón. Saludos, Cejón. Dice: hola Beto, yo voto por Lalo Mora. Tenemos dos para Lalo Mora. Dice: hola Beto, yo voto por Lalo Mora. Tres para Lalo Mora. Dice: buenas tardes, Beto. Por favor, un saludo para Gladys Luna, que está escuchando en Carrillo, de parte de Yareli Cardona. Ahí le mandan un saludo a Gladys de Luna, que está escuchando allí en ¿dónde? En Carrillo. Saludos a Carrillo y votan por Lalo Mora. Tenemos cuatro para Lalo Mora. Dice: hola Beto, buenas tardes. Mi voto es para Laurita Garza. Escucho en el Baluarte. Tenemos cinco. Dice: hola Beto, buenas tardes. Yo voto por Laurita Garza. Un saludo para Fátima y para Jorge, que están escuchando en Morfín Chávez. Saludos, Fátima. Y saludo, Jorge. Contigo son seis. Dice: hola Beto, buenas tardes. Yo voto por Laurita Garza. Escucho La Única en las Catarinas. 7, dice la Beto. Yo voto por Laurita Garza. 8. Buenas tardes. Un saludo para mi madrina, Olga de Plateros. Señora Olga, primero mando un saludo a usted. Y ahora le están mandando un saludo, Olga, de parte de Iker. Y votamos por Lalo Mora. Saludos, Iker. Tenemos 9. Dice la Beto: oiga, que van a tener feria allá en Plateros, ¿verdad? Estaban platicando ayer que van a traer unos grupos así, gabachitos acá chidos. Por ahí me dijeron que está la Sonora Dinamita o Sonora Santander, no recuerdo. Dice la Beto: yo voto por Lalo Mora. Tenemos 10. Dice la Beto: buenas tardes. Un saludo para mi hermano y votamos por la canción de Laurita Garza. Contigo son 11 votos. Dice la Beto: buenas tardes. Yo voto por Lalo Mora. Hola Beto, votamos por Lalo Mora. Tenemos: hola Beto, buenas tardes. Yo voto por Lalo Mora. Y un saludo para Leslie Yamilet Barrios de Buenavista. Ahí está tu saludo, Leslie Yamilet Barrios de Buenavista. Contigo son 13. Dice hola Beto, buenas tardes. Votamos por Lalo Mora. Contigo son 14. Dice: hola Beto, buenas tardes. Un saludo para los constructores Rangel. Y votamos por Laurita Garza. Estamos escuchando La Única. Contigo son 15. Y con 15 votos, porque ya no ha caído ningún otro voto, gana nada más y nada menos. Es que en cuanto puse las canciones, mi gente, empezaron a caer los mensajes. Dije: no, a lo mejor no alcanzo. ¿Y qué creen? Ni uno para Jenny Rivera. Ni un solo voto para Jenny Rivera. Ahora sí, con 15 votos, nada más y nada menos, gana su majestad, el señor Lalo Mora, a través de La Única, en el 103.3 de su FM. Oiga, estas canciones son las que uno apenas empieza a escuchar y ya está aclarando la garganta, no para tomarse una cerveza, sino para cantar a todo volumen. Y así es como yo le pido: ¡súbale! Ahora.

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¿Preparados, mi gente? ¿Ya tienen preparado su teléfono celular? Bien, el siguiente enfrentamiento también está muy raro. Nunca había puesto a enfrentar estos dos grupos. Bueno, uno es un cantautor o solista, por decirlo así, y el otro sí es una colaboración. Nunca había enfrentado. Vamos a ver cuál gana. Si ganan las generaciones más nuevas con unas canciones un poquito más nuevas, o nos vamos con lo clásico que yo sé que también les agrada y les gusta, y que a pesar de que son canciones que ya trascendieron en décadas, siguen en el gusto y la preferencia de muchos, inclusive en las nuevas generaciones. No lo vamos a negar. Tenemos por un lado nada más y nada menos que a Chalino Sánchez con la canción Nieves de Enero. ¡Qué buena rola! Y lo vamos a enfrentar a Eslabón Armado con la participación de Peso Pluma con la canción Ella Baila Sola. ¿Cuál es la que usted prefiere? ¿Una de las clásicas o una de las más nuevas? ¿Chalino Sánchez o Peso Pluma? ¿Tenemos Las Nieves de Enero o Ella Baila Sola? ¿Cuál es la que usted prefiere? ¿Cuál es la que va a votar? Escuche usted este intro.

Y vienen las votaciones, señoras y señores. Ahora sí, creo que se enojaron porque puse esos dos. Dice, hola Beto, yo voto por las Nieves de Enero. Chalino Sánchez dice, Beto, ¿cómo te atreves a poner esos dos enfrentamientos? Claro que va a ganar Nieves de Enero. No es que me haya atrevido, pero bueno, yo, vamos a ver cuál gana. Beto, buenas tardes, ella baila sola, tenemos uno contra uno. Dice, Beto, yo voto por Chalino Sánchez, tenemos dos contra uno. Dice, Beto, buenas tardes, voto por Chalino Sánchez. Nieves de Enero, dice aquí, dice, y el pato, ya entendí. Dice que el pato dejó Mainfre para irse con Confi. Oh, pato. Bueno, si fueron mejores condiciones, si hubo mayor oportunidad, se vale. Pero, bueno. ¡Saludos, Pato! Dice, hola, Beto, buenas tardes. Votamos por Chalino 3. Dice, hola, Beto, buenas tardes. Yo voto por Ella Baila Sola. Tenemos 2 contra 3. Dice, hola, Beto, yo voto por Peso Pluma 3 contra 3. Tenemos un empate. Dice, hola, Beto, buenas tardes. Yo voto por Peso Pluma. Saludos del Coques. Saludos a otros Coques. Tenemos 4. Dice, hola, Beto, yo voto por las Nieves de Enero. Tenemos 4 contra 4. Beto, yo voto por Nieves de Enero. 5 contra 4. Beto, un saludo para Viviana, la señora del aseo de Agrosid. Señora Viviana, le están mandando un saludo a través de la radio y ella vota por Chalino Sánchez. Contigo son 6. Saludos, señora Viviana. Dígales por ahí también que ya utilicen los cestos de la basura como deben ser. No es más limpio el que limpia más, sino el que ensucia menos. Y sí, fue pedrada para ustedes. No, no es cierto. Dice la Beto, buenas tardes. Ahí se movió otra vez. Beto, buenas tardes, un saludo desde la estación Gutiérrez. Yo voto por Chalino Sánchez, tenemos 7 para Chalino Sánchez. Dice, hola Beto, yo voto por Nieves de Enero, tenemos 8. Beto, yo voto por Chalino Sánchez, tenemos 9. Beto, yo voto por Ella Baila Sola, tenemos 5 contra 9. Dice Beto, buenas tardes. Buenas tardes, un saludo para el Gordo. Saludos, Gordo, del 6. Ya se aventó el jale del día de hoy. Qué bueno, para que hay que descansar, hay que aprovechar el día. Votamos por la canción de Chalino Sánchez. Estamos acá en Montemariana. Pura lombre, mi Beto. Saludos, tenemos 10 contra 10. Beto, buenas tardes. Yo voto por Chalino Sánchez y un saludo para la familia de la Rosa. Saludos a familia de la Rosa, con usted son 11. Dice Beto, buenas tardes, yo voto por Chalino Sánchez, 12. Dice Beto, buenas tardes, voto por Chalino Sánchez. Estamos escuchando en Río Florido. Buenas tardes, Beto. Dice, tenemos aquí Chalino Sánchez, tenemos 14 votos. Dice, hola Beto, buenas tardes. Mi voto es por Ella Baila Sola. Un saludo para Fátima y para Jorge que están escuchando en Morfín Chávez. Contigo son 6. Beto, buenas tardes, votamos por Chalino Sánchez. Híjole, 15 votos. Y con 15 votos, señores y señores, gana nada más y nada menos que sí. El señor, su majestad, Chalino Sánchez, con esta canción que se llama Nieves de Enero. Oiga, qué buena canción, qué buena rola. Imagínese usted haber presenciado un concierto de Chalino Sánchez. Es que el tono de voz y cómo transmite la canción. Ah, yo me callo, usted escuche la canción, porque es así, hay que subirle. Súbale a todo volumen. Dice la Beto, buenas tardes. Chalino Sánchez, acá en los Gaceros de Villa de Cos. Estamos votando por Chalino Sánchez. Escuchamos en Villa de Cos. Contigo serían 16. Beto, buenas tardes. Pon la rola con unas. Ok, no sé quién seas, pero te voy a complacer. Dice que ponga primero el sonido de la cerveza y luego la canción de Chalino Sánchez. Nomás porque me lo pidieron de una manera muy amable. Aquí está. Escuche usted porque así se antoja.

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15: Hemos revuelto, señores y señores, hemos regresado. Disculpen por esta pequeña pausa, teníamos que poner unos comerciales. Ya se dieron cuenta que estábamos, nos llegó de manera urgente. No, no están ustedes para saberlo, ni yo para contárselos, pero nos llegó una actualización de los, no sé si lo escucharon al aire, una actualización de Los de Zacatecas, un grupo musical que está, que tiene un anuncio aquí con nosotros y están promocionando su nueva canción. Entonces llegó de manera urgente que tenían que cambiarse el spot, por decirlo así. y me tardé poquito porque teníamos que cambiarlo. Ya lo cambiamos, ya regresamos, ya terminó Bota Bota la rola. Ahora nos vamos con dinámica. Vámonos con dinámica. Mi gente que me está mandando audio, por favor, transcríbamelo, de verdad, se lo pido. Dice, ah, miren qué padre. Dice, hola Beto, un saludo. Oiga, yo no conocí esa agua mineral. Dice, saludos Beto. Dice, se me antoja un agua, tengo problemas en mi estómago desde el 2015. Ah, lo lamento. Dice, el último día de feria. Ah, miren. El último día de feria de Fresnillo, los hermanos León, Johnny y Ramón, sí son muy buenos amigos. Conocí a su señor padre, a Ramón de León. Trabajamos juntos, hicimos buena amistad. Hicieron un video y me mandaron saludos. Sí, sí somos amigos, de verdad. Ah, mándeme la liga, la voy a buscar. Mándeme la liga del último día de feria. Qué padre que se acordaron de su servilleta, de su servidor. Son unos muchachos muy nobles, muy buena gente. Siempre han sido ley ellos, de verdad, se les estima. Me los topé hace 8 días en el tianguis. Es más, comimos juntos no estábamos juntos, pero comimos en el mismo puestecito de gorditas. Nomás para que se dé usted idea la calidad de gente sentados en el tianguis, conviviendo con todos. Nos sentamos ahí en unas gorditas de estilo Atotonilco. Y tuve la oportunidad de saludar al buen Johnny y a Ramón, al hijo de JR. De Ramón de León, un buen amigo, buena persona. Déjenle platico, hace muchos años yo tuve un desperfecto. Yo tengo un bocho, ahorita está descompuesto, qué raro. Tuve un desperfecto por la avenida Proaño, iba yo en mi bochito. Y no sé quién en aquel entonces, se le ocurrió abrir una zanja para meter un tubo. No lo señalizaron, en lugar de señalizarlo pusieron bloques. Iba dando vuelta en la curva y como estaba muy oscuro le di al bloque. Al darle al bloque, la verdad me destanteé, si hubiera ido más rápido, pero bueno, es un bocho, me tronó la llanta, pero no se tronó de que se dañara la llanta, me dobló el rin, y los rines de los bochos son de acero. Ya era noche, y yo no tenía a quien hablarle, no tenía a alguien que tuviera la oportunidad de auxiliarme, porque yo me había quedado ahí en esa parte, y me acordé de Ramón. Yo sabía que había regresado hace poco de Estados Unidos, y le mandé un mensaje, oye Ramón, ¿cómo andas? Bien, ¿sabes qué? Me pasó este incidente, estoy en tal parte, ¿me puedes ayudar? Le juro, mi gente, que a los 15 minutos ya estaba Ramón de León ahí, había ido con su familia. En ese entonces Johnny todavía estaba chico, y llegó con un gato y toda la onda y me ayudó a cambiar la llanta. Y pues una anécdota, una de las tantas que me acuerdo. Bueno, un saludo para ellos. Ya ven, ya me hicieron acordarme de muchas cosas. Pero bueno, a lo que te truje, chancha. Bien, señores, señores, damas y caballeros, niños y niñas, para todos, les tengo una sorpresa. Dejen, voy por ella, no se tarda, no me tardo. Ya volví. Aquí está, miren. Nos acaban de mandar, son 4 playeras que tenemos para regalar el día de hoy de Bahía de Banderas. La estoy sacando por si usted escucha la bolsa. Nada más que tengo un pequeño detalle. Las playeras son talla chica. No tengo playeras de otra talla más que talla chica. Pueden ser para niño o para una dama. Son talla chica. Son de estas playeras tipo tela drive, creo que le llaman. Tienen un enfrente tienen un logo muy padre de Bahía de Banderas, que es la ciudad hermana de Fresnillo. El diseño está muy padre, la verdad. Creo que les puede agradar. Y ahorita vamos ¿qué vamos a hacer con ellas? ¿Cómo le haremos? Ah, ya sé. ¿Qué les parece si ponemos una canción al aire? Y la persona que me mande a través del WhatsApp cómo se llama la canción, se va a ganar la playera. Tenemos 4 playeras talla chica de la versión Drive. Están muy padres, la verdad me gustan mucho. Y las vamos para que las recojan, ya sea el día de hoy, y si no, a partir de lunes. Porque hoy ya... No, miento, hoy no. Ya van a ser a partir de lunes. Ya no alcanzamos el día de hoy porque cierran en 15 minutos. Entonces, ¿qué les parece? ¿Jugamos o no jugamos? ¿Estamos o no estamos? Bien, vamos a poner una canción. ¡Ah, esta está buenísima! Voy a poner 2 segunditos de la canción. Y usted a través del WhatsApp dice... Hola, Beto, me compartí el video. Ah, bueno, ahorita lo veo. Dice, Beto, a ver qué me están mandando aquí. Ah, la tumba de Ramón. Muchas gracias. Dice, saludos para el Gelos y para Sarita Cardona. Yo voto. ¿Y por quién vota si todavía no pongo nada? Sí, buenas tardes, escuchando... está en el Panteón de la Santa Cruz, mi gente, gracias. Mire, la gente que nos está escuchando en el Panteón de la Santa Cruz me manda una fotografía de la tumba de Ramón. Muchas gracias, de verdad, les agradezco muchísimo, de verdad. Gracias por estar en sintonía. Ah, qué cuestión. Ah, sí, ya está, perdón. Es que me agarran... Me agarran pensando muchas cosas. Bien, señores y señores, voy a poner dos segunditos nada más de la siguiente canción. Solamente dos segundos. Y el primer mensaje que llegue, se va a llevar una playera de Bahía de Banderas. Están bonitas, ¿eh? Son como para niño o para mujer. Así que váyale pensando, ¿eh? Talla chica. Dos segunditos. ¿Preparados? ¿Ya escuchó usted bien? Déjenle subo. Dos segundos. Hasta ahí. ¿Cómo se llama la rola? Está facilísima, ¿a poco no? Va de nuevo, dos segunditos. Hasta ahí, continuamos. A ver, ahorita volteo a la computadora para ver, quiero sorprenderme. Y dicho y hecho, señoras y señores, tenemos, caray. Miren, los voy a contar. 1, 2, 3, 4, 5, 6, 7, 8, 9, 10, 11, 12, 13, 14, 15, 16, 17, 18 mensajes, 19 mensajes. Bien, señores, señores, aquí quedó, veamos dónde está. Espérenme, híjole. ¿Cómo le hago? Me siguen cayendo. Bueno, voy a esperar poquito. Espérenme. Ahora sí, dejen agarrar orilla. Cayeron muchísimos mensajes, mi gente. Ahora sí, el ganador, le voy a poner ahí en su WhatsApp ganador, es terminación 7439, por favor. 7439. Y sí, sí le atinaste, es ¿Y todo para qué? De Grupo Intocable. Lo escuchamos mientras apunto los nombres. A ver, le voy a poner el ganador, por favor. Mándame tu nombre completo con los dos apellidos para ponértelo aquí. Ya te ganaste la playera. Mientras vamos a escuchar a Grupo Intocable y todo para qué. ¿Qué más?

0: Bien, ya apunté al ganador, ya apunté al ganador, a la persona ganadora. El ganador es Alejandro Camacho Ramos. Aquí tengo tu playera, puedes recogerla a partir de lunes de 9 de la mañana a 6, no, de 9:30 de la mañana a 6 de la tarde puedes recoger tu playera. Hoy ya no alcanzamos, lamentablemente, si no, recuerda, es talla chica, pero aquí está tu nombre, Alejandro Camacho Ramos. Déjala parto para este lado. Vamos a un pequeño corte y tengo todavía más playeras que obsequiar. No se vaya, por favor.
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0: Bien, continuamos en Bota y Bota la Rola. Preparado, mi gente, ya tiene ahí su teléfono listo. Tenemos otra playera de nuestra ciudad hermana, Bahía de Banderas. Están padres, son de esas drifts que secan rápido. Recuerde, talla chica para un niño o mujer. Tiene preparado su teléfono. Nada más voy a poner 2 segunditos de la siguiente canción. Prepárelo, ya de los desbloqueó. Número de la única, 493-141-1033. Lo repito, 493-141-1033. Para que usted pueda ganarse una playera el día de hoy. 2 segunditos de la canción y prepare su teléfono. 2 segundos. Hasta ahí. ¿Cuál es? ¿No le alcanzó a escuchar? La ponemos de nuevo. 2 segunditos. Muy bien, esperamos los mensajes y ya están llegando, ya están llegando. Ahorita vemos cuál es el primero que está llegando. ¿Cuál es? ¿Quiere oírla de nuevo o va de nuevo? 2 segunditos. Muy bien, con eso vamos a esperar los mensajes. Y veamos que siguen cayendo mensajes. Ahora sí, viene el mensaje. A ver, espérame que se me están moviendo. Ahí está. El primer mensaje que cayó efectivamente es 9955, terminación 9955 con Lada de Zacatecas. Te voy a poner la palabra ganador. Dime cómo te llamas, nombre completo y por favor mándamelo. Y efectivamente, canción Desvelado con Bobby Pulido. Y para que usted la escuche en lo que yo apunto el nombre, aquí está. Voy Desvelado con Bobby Pulido. ¡Ah, qué buena rola! Imagínese usted poderse enamorar de alguien con simplemente escuchar su voz. Y que después sea una decepción. ¡No, no se crea! Sí, porque a lo mejor usted me imagina de una forma escuchando mi voz y que él les dice, ¡ay, es alto, güero, rubio! ¡No, soy chaparro, moreno, de ojo café!

0: Y gracias por su participación, mi gente. Cayeron muchos mensajes de determinación 6866, 5602, 1908. Canción se llama Desvelado, Desvelado, Desvelado. Muchas gracias. Estoy limpiándolos, ¿eh? Dice el Beto, Desvelado, voy pulido, Desvelado. Muchas gracias, Desvelado. Este lo borró. Bobby Pulido, Desvelado, buenas tardes, Desvelado, Bobby Pulido, Desvelado. Y el ganador es Rogelio Carrillo Flores, gracias, ya tienes tu playera a partir de lunes. Dice, ¿qué onda, mi Beto? Soy el primero y me brincas, ¿cómo es que yo quería una para mi niña? De todos modos, gracias. No, yo no brinco a nadie, aquí no miente el WhatsApp. El primero que cae es el primero que nombro. Y el tuyo tardó 30 segundos, más o menos. El primero fue Carrillo Flores. Rogelio Carrillo Flores, aquí está tu playera. Playera de la hermana República de Bahía de Banderas, que nos está haciendo el favor de obsequiar para ustedes, para cada uno de ustedes. Ya tienen preparado el siguiente. Les pongo una fácil o una difícil. Una fácil. Ahí les va. Dos segunditos de la canción. Dos segundos de la canción para que usted me diga. Espérame, me faltan dos comerciales. Vamos a dos comerciales y ahorita les pongo la canción. No nos tardamos.
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0: Ahora sí, continuamos. Ay, no se escucharía. A lo mejor sí se escuchó. Bien, la siguiente canción, mi gente, dos segunditos. Va difícil, ¿eh? Es la tercer playera de Bahía de Banderas. Aquí la tenemos, espérame tantito. Déjela, recorro para acá para que no se me vaya a perder. Bien, el ganador, tenemos uno que es Alejandro Camacho y el otro que es Rogelio Carrillo. Hasta ahí. Bien, es que me estoy haciendo bolas acá con las playeras. Ahora sí, preparados, ya tiene su teléfono celular. Recuerde, me deba poner el nombre de la canción. Nombre de la canción. Dos segundos. Esta sí está un poquito más difícil. Bueno, quién sabe. Hasta ahí. ¿Supo cómo se llama? ¿No la alcanzó a atinar? ¿No sabe cuál es? Va de nuevo. Dos segunditos. Muy bien, y voy a esperar. ¡Hijo, soy tu abuelo! Ya cayeron varios mensajes, me voy a esperar a ver si cayó algún otro. Si no, el primerito que cayó, le voy a decir cuál es. Otros dos segunditos, ahí va. Está un poquito más difícil, ¿verdad? Y no ha caído ninguno, ninguno más. Le voy a decir, solamente cayeron cinco mensajes. Seis con el que acaba de caer. Bien, el primer mensaje que cayó es de la terminación 1291. Le voy a poner ahí la palabra ganador. Y efectivamente es Joan Sebastián, Te irá mejor sin mí. Joan Sebastián, Te irá mejor sin mí. A través de la única en el 103.3 de su FM. Por favor, te voy a poner la palabra ganador. Escríbeme tu nombre en lo que los demás nos deleitamos con esta buena canción. Oiga, ¿usted alguna vez le había preguntado a alguien? ¿O se había preguntado usted a sí mismo? Si estar sin esa persona, es decir, decirle adiós, fue lo mejor para ella, porque a lo mejor usted nunca hubiera podido estar con su amor.

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0: ¿Y tú a quién le dedicarías esta canción?
1: Bien, señores, señoras, damas y caballeros, vámonos por la... ¿Qué es la cuarta? Cuarta playera para el día de hoy. Voy a poner 2 segunditos de una canción. Prepare su teléfono celular. Si tiene ahí algún conocido que sepa bastante de música del regional mexicano, póngale ahí. El que escriba más rápido, que lo ponga ahí con el teléfono celular para que pueda mandar el WhatsApp. Y el que sepa más de canción, que le dicte o le diga cuál es el nombre de la canción. La siguiente canción voy a poner nada más 2 segundos de la canción. Y usted a través del WhatsApp me va a decir cuál es. ¿No se sabe el número del WhatsApp? ¿Es la primera vez que está escuchando, la única? ¿O de plano no lo guardo? El número es fácil. 493-141-1033. Va de nuevo. 493-141-1033. Número de la única para que usted pueda participar con nosotros. Y esta es la canción. Escuche usted bien, por favor. 2 segunditas. Esta está bien fácil, ¿eh? Varios le van a atinar. Ahí va. 2 segundos. Hasta ahí. ¿Cómo se llama la rola? No la alcanzó a escuchar. Va de nuevo. 2 segundos. Hasta ahí. ¿Otra vez? ¿Otros 2 segundos? Bien. No, no es esa. Están cayendo varias que están equivocadas, ¿eh? No, no es esa. Va de nuevo. Escuche usted. Hasta ahí que llegó la canción. Bien, estoy esperando los mensajes. Están cayendo varios. Y creo que ya tenemos un ganador o ganadora. Uno se arrepintió y lo cambió. Bien. Sí, están poniendo varios. Bien, el ganador o ganadora de la canción de la playera es nada más y nada menos... ¡Ah, que la cuestión! Ya no escribas. Terminación 3062. Te voy a poner la palabra ganador. Ahí la tienes en tu WhatsApp. Ganador. Proporcióname tu nombre completo, por favor. Nombre completo y apellidos. Uno me pusieron que era el primer tonto, otro belleza de cantina, otro me pusieron que si yo fuera él, no es si yo fuera él. Me mandan una fotografía, dice, hola, te estamos escuchando desde Toribio. Ah, va a haber una boda, Luis y Paola se van a casar. Oigan, eso parece un póster de baile, van a tener que tres grupos y no me invitaron, que es lo peor del asunto. Nuestra boda, Luis y Paola se van a casar, va a haber una collejoneada. Oigan, ¿dónde se van a casar? Ramón López Velarde, hoy sábado 12. Callejoneada desde las 8:30. Va a caminar hacia el domo. Oiga, se van con todo, ¿eh?

Y vámonos por la última playera, señoras y señores, damas y caballeros, niños y niñas. Yo sé que tengo muchos niños que nos están escuchando. Oiga, también decirles, vamos a estar preparando ya las historias de terror que cada año ponemos. Bueno, no cada año, apenas llevamos un año el año pasado que en mi programa. Porque acuérdense que también a lo largo de las festividades del Día de Muerto, aquí las dos estaciones, tanto la L como la IH, suele poner leyendas entre los comerciales. Pero yo los sábados pongo algunas leyendas que me hacen favor de hacerme llegar y que podremos volver a poner para que usted se ponga atento. Algunos me habían dicho que por dónde me las van a mandar. Dejen, todavía lo pienso para la semana que viene. Pero sí tenemos que darle en estas semanitas porque va a llegar muy rápido, créame que sí. Y dice Beto, sí puede invitar a toda la gente que quiera. Se va a poner suave. Se puede venir Víter del Pardillo, de Santiaguillo, donde quiera. Ok. Van a estar los toribeños, invitados todos. Pueden ir desde el Pardillo, Santiaguillo. Fíjense que se va a poner padre, ¿eh? Últimamente las bodas y los 15 años en comunidades, no, hombre. Nada que ver con las que hacen aquí. Ahí lo vaya, ¿quiere más? No, de veras. Que si quiere más, pues bueno, otro platito. Y te sirven uno igual, y que no te vean con el plato vacío porque te sirven más. Muy rico, por supuesto que muy rico. Una atención y una amabilidad que hay en las comunidades. Mis respetos para toda esa gente trabajadora. Bien, el siguiente enfrentamiento. La siguiente canción, última playera, mi gente. Prepare usted su teléfono celular. Prepare por ahí, donde quiera que esté, desbloquee el teléfono celular. ¿Ya lo tiene desbloqueado? Apunte el número de la única. El número de la única es 493-141-1033. Va de nuevo. 493-141-1033. ¿No lo alcanzó a apuntar? No se preocupe, lo voy a repetir otra vez. 493-141-1033. Es la última playera. La última playera. Talla chica para niña, perdón, para niño o para mujer. La última playera que tenemos. Esta rola va a estar también fácil para que usted pueda divertirse y participar con nosotros. Ponga usted atención, 2 segunditos nada más. Hasta ahí. ¿Quiere escucharlo otra vez? Va de nuevo, apúntele.

segunditos, dos segunditos. Hasta ahí. Porque después lo quieren chasamear. No se hagan, no, no se hagan, no se hagan. Y caray. Ah, caray. Qué bárbaros, mi gente. Y el primer mensaje que cayó, aquí está. Le voy a poner palabra ganador. Es 37, terminación 3754. Le voy a poner la palabra ganador. Ahí está, terminación. Por favor, ponme tu nombre completo y vamos a escuchar completita la canción, completita. Árboles de la Barranca con el Coyote y su banda. Tierra Santa, por supuesto, en la única. Qué buena rola, qué buena canción. Súbale, por favor, que estas canciones se disfrutan. Es más, deje, pongo por ahí el sonidito ese que tanto les gusta. Escuche usted.

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7: Señoras y señores, damas y caballeros, llegó la hora de despedirme. Y bien, el ganador es Humberto Armando Carrillo Torres. Es el ganador de la última playera. Muchísimas gracias. Árboles de la Barranca, Árboles de la Barranca, Árboles de la Barranca, Árboles de la Barranca. A ver, dice mañanitas, no son las mañanitas tumbadas. Árboles de la Barranca, Árboles de la Barranca, Árboles de la Barranca, Árboles de la Barranca. El Coyote, sí, es el Coyote, Árboles de la Barranca. Estoy desbloqueando acá. Yo pensé que era por llamada y marqué. No es por llamada, es por mensaje. Sí, hola, un saludo para mi esposa Marichuy. Lo estamos escuchando hasta Mérida, Yucatán. ¿Qué andan haciendo por allá los zacatecanos hasta Mérida, Yucatán? ¿O fuiste a seguir a Marichuy? Saludos a la señora Marichuy, que le mandan un saludo a través de la radio. Supongo que nos están escuchando a través del internet. Sí, pero no creo que llegue hasta allá la señal, pero nos están escuchando por internet. Bien, mi nombre es Heriberto, mi apellido Casas. Si usted me quiere seguir en redes sociales, me encuentra como Beto Casas, tanto en TikTok como en Facebook. Mi perfil tiene un micrófono con un fondo amarillo, fácil de identificar. Beto Casas, ahí me puede usted encontrar, fácil y sencillo. Prometo estar un poquito más activo. Estas últimas semanas hemos estado algo tareadillos, pero vamos a retomar algunas cosas. Mientras le voy, le digo, les voy a dejar unas cancioncitas para que ustedes puedan estar a gusto. Les voy a dejar con Puño de Diamantes de Grupo Duelo, lo de la banda MS, Ayer la Vi Pasar. Sí, es la de Ayer la Vi. No, Ayer la Vi por la Calle. Ayer la Vi por la Calle, la Ayer la Vi Pasar es de Rocío Dúrcal. Un Millón de Rosas de la Mafia. Y cerramos con Los Acosta, ¿les parece? Les dejo esas canciones en lo que llega mi compañero y buen amigo Omar Uribe, que se quedan al frente de los micrófonos aquí en La Única. Muchas gracias, nos escuchamos pronto. Un placer haber estado con ustedes. Hasta dentro de 8 días.

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12: Excelente tarde, 2:20, más de los éxitos, lo nuevo del grupo Duelo, el tema Suerte.

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1: Dos con 27 minutos, la hora de la comida. 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Nos vamos con más música, más de los éxitos. Dice por acá: hola, buenas tardes. Puede enviar saludos para Lucía Moreira de parte de José Moreno con una canción romántica de liberación. Muy bien, vamos a complacerles. Este tema es El Loco Soy Yo, en la voz de Juan Tavares. Liberación en la única.

0: Vamos con más música a las 2:34 minutos de los temas que nos están solicitando en esta tarde. 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
7: Regresamos de la pausa comercial. Vamos complaciendo más de los éxitos en esta tarde, pero también déjeme le cuento, déjeme le platico a nuestros amigos de Ferreterías y Maderas Vadillo. 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Pasamos con más de los éxitos. En esta tarde tenemos el saludo especial ahí en Gordibuenas. Nos tienen a todo volumen allá todas las chicas de Gordibuenas. A Hilda Maricela, a Liz, Paola, les saludamos en esta tarde. Qué bueno que están en sintonía de La Única. Es Joan Sebastián, el peor de tus antojos.

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13: Regresamos de la pausa comercial, las 2:53. 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
3: Tres con dos minutos, dice esta canción de Los Invasores de Nuevo León, pero antes dice, buenas tardes, se puede complacer con la canción Corazón de Moy Bobadilla y Grupo Firme. Nosotros escuchamos La Única desde el camión del Osito. Viene enseguida. Ay,

0: Vamos con más de los éxitos en esta tarde. Dice por acá en los mensajes de WhatsApp. Buenas tardes, ahora podré complacer con la canción Bésame Mucho de Banda Machos. Para saludar a mi esposa Vanessa de parte del Coques. A mis 5 niños, dice por acá. Escuchamos La Única en las Catarinas. Gracias y excelente fin de semana. Muy bien, vamos a complacerles de los temas que nos están solicitando los de Villa Corona, Jalisco. Ellos son los señores de la banda Machos. Bésame Mucho.
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3: Vamos con más música, más de los éxitos. Allá todo el personal de Carnicería El Quinto Toro, al famosísimo Matracas, a Don Lino, a Santiago, a Susi, a Monse, a Caro, señora Clarita, ahí para Martín, a Don Jaime, a Otoniel, también les saludamos. Dice por acá en los mensajes: buenas tardes, Omar, podría complacerme la canción Me Gustas Mucho con Juan Gabriel y la banda Al Recodo, para saludar a mi esposa Maclovia Hernández, de parte de su esposo Roberto Flores. Don Roberto, te complacemos.

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14: Regresamos de la pausa comercial. 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
14: Más de los éxitos en esta tarde. Déjenme checar por acá los mensajes de WhatsApp. Dice: hola, buenas tardes. Sería tan amable de complacerme la canción Con ese corazón de la Maquinaria Norteña para dedicársela a mi amorcito Cristi del 6 de enero de parte, bueno, imagino su amorcito también. Dice: feliz fin de semana. Igualmente vamos a complacerles los temas que nos están solicitando con la Maquinaria Norteña. Hay una versión donde invitan a Tony Meléndez de Conjunto Primavera también, pero parece que esa versión es en vivo.
16: No creo.

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1: Vamos con más música, más de los éxitos. Viene esto del fantasma, dolor y amor.

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3:36 minutos, pues ya nos llovió por acá en Fresnillo. Llegó muy bonita la lluvia. Y vamos complaciendo más de los temas que nos están solicitando. Dice por acá, hola, buenas tardes. Me puede complacer con la canción El Indio Enamorado de Laberinto. Escuchamos aquí en Las Catarinas de parte de Julia. Gracias y excelente tarde. Nos vamos rápidamente porque se me están juntando por acá las peticiones y el tiempo se pasa rapidísimo. Laberinto es un indio enamorado.

Los temas solicitados, dice por acá en los mensajes de WhatsApp. Hola, buenas tardes. Quiero mandar un saludo para la gente que radica por acá en Milwaukee. Nos puede complacer con la canción A Mi Ley de los Bukis. Paisanos, les complacemos en esta tarde.

Estamos con más música, más de los éxitos en esta tarde. Qué bueno que están en sintonía de la única, los hermanos Lugo, allá en el 6 de enero. Vamos a complacerles eso de los bondadosos, el tema Cara de Ángel.

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Regresamos con más de los éxitos, más de la buena música a través del 103.3. ¿Qué dice por acá en los mensajes? Allá los hermanos Lugo en el 6 de enero, gracias. Qué bueno que están en sintonía de la única. En otro mensaje dice Omar, saludos para la gente de Milwaukee, Wisconsin, para los integrantes de La Vega Drywall. Dice, en un día productivo, dice ahí con una canción de Lalo Mora y Edén Muñoz. Yo escucho la única desde Milwaukee. Muy bien, vamos a complacerles de los temas que nos están solicitando. Se juntan dos grandes del regional mexicano, como lo es Don Lalo Mora y Edén Muñoz. Graban este éxito, Que la dejen ir al baile sola, solita, sola.

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Vamos con más música, más de los éxitos en esta tarde. Vamos complaciendo más de la buena programación. Don Efrén Collazo allá en San Diego, California, y a toda su bonita familia. Qué bueno que están en sintonía de La Única. Déjenme checar por acá de los temas que tenemos en programación. 493-141-1033 para mensajes de WhatsApp. Así de esa manera usted nos puede llegar, hacer llegar sus mensajes de WhatsApp. Puede ser mensaje de voz, mensaje de texto, como usted guste. Vamos a complacerles más de los éxitos. Saludamos a nuestros paisanos allá en Arlington, Texas. También están solicitando algo de Huracanes, Huracanes del Norte, de los temas que tenemos en programación. Dice Cruz de Madera, Huracanes del Norte.

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1: Cuatro con 23 minutos, viene esto de Banda Pequeños Musical, el tema lleva por título Regresando. A nuestros amigos que van en carretera, maneje con precaución, seguimos complaciéndoles aquí en La Única.

más de los éxitos en esta tarde a la familia Martínez Rosas. Qué bueno que están en sintonía de La Única. Buen provecho. Liberación, Nubes de Algodón.

Los temas que nos están solicitando en esta tarde, 493-141-1033. Y de la música de Rieleros del Norte, es el columpio de la inspiración del señor Cornelio Reina. Todo un éxito con Rieleros del Norte. Se escucha aquí en La Única.

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Se quedan en muy buenas manos. Y a continuación, mi compañero Rubén González Luna. Yo regreso el lunes, primero Dios. Aquí estaré en el show de los dos carnales. Pásela bonito. Excelente fin de semana.

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1: Bueno, 5-3, son las 5-3. Aquí está Industria del Amor, tema romántico, Parameño Saldaña. Saludos. Y Trini Ramírez.

Bueno, tenemos 5:10, son las 5:10, bienvenidos. La programación es para ustedes, hagan su música, digan cuál canción y de inmediato les saludamos. Belleza de cantina.

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8: Bueno, pues tenemos saludos, pero antes vamos a ver los mensajes, los audios, aquí está, a ver qué dicen.
9: ¿Qué dice mi amigo Rubén? Aquí lo estamos escuchando aquí en Guadalupe, Zacatecas, en el taller mecánico de Motos El Güero. A ver si me puede complacer con una canción de un mix o una canción de Lorenzo de Monteclaro. Ahí si se pudiera, de favor.
8: Claro que sí, aquí está ese señor de las canas, ahí en Zacatecas, saludos. A la gente de Guadalupe.

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0: Bueno, a mis amigos de por allá, Francisco Villa, especialmente para la señora Maclovia y señor Roberto Floria, saludos. Esto es un nuevo cariñito a cargo de los caminantes. Los de San Francisco del Rincón de Romos.
1: Déjame.

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1: Bueno, señor Armando Borrego, por allá en Cañitas, a la gente también de Colonia Benito Juárez, saludos.

Bueno, pues este grupo consentido de México, Los Acosta, 9:06, a mis amigos de Huertas de Abajo. Familia Blanco, de parte de Marisela.

A mis amigos del rancho La Divina Providencia, saludos. Familia Santillán Vázquez.

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